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Disfrutamos de la mejor música en Solo para Enamorados. Bienvenidas, bienvenidos a esta que será una noche brillante. Comenzamos con Eres Santo a través de tu radio.

Marina y es un placer para mí presentar lo mejor de la música romántica a través de tu radio. Es momento de escuchar esta gran colaboración de Carin León junto a Maná, Vivir sin aire.

0: Gracias a todos por su preferencia y compañía en la hora de los enamorados a través de tu radio. Ahora escuchas a Kalimba.
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2: Las 7:06, el amor entra suave como la música.

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0: Laura Pausini en Solo para Enamorados.
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0: Continuamos disfrutando de esta noche brillante de viernes, 7 de agosto 2026. Llega la ley con mentira.
1: Buenas noches, son las 7:22.

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0: Ella es Jimena Sariñana con No es Igual a través de Cristal.
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2: Son las 7:35. 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

0: hora de los enamorados llega Pedro Capó a tu radio. Buenas noches.
1: Qué gusto saludarte. Son las 7:38.

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seguimos disfrutando de esta noche de viernes con muchísimas grandes voces, una gran selección musical a través de Solo para Enamorados en tu radio. Ella es una de las artistas más resilientes de la música en español. Hablamos de Gloria Trevi con No Estás Sola.

0: Si vas camino a casa, manejando por la ciudad, disfruta este viaje, que llegues con bien a tu destino y canta con Carin León y Alejandro Sanz.
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2: Las 7 de la noche con 54 minutos.

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7: Hola, hola, te saluda Erika García y estas son las noticias más importantes de hoy. El comisionado del Instituto Nacional de Migración, Sergio Salomón Céspedes, informó que del 20 de enero de 2025 al 13 de agosto de 2026 han sido repatriados más de 271 mil mexicanos desde Estados Unidos, asegurando que su recepción se realiza con trato digno y respeto a los derechos humanos.
8: 171.508 ingresaron vía terrestre por los diferentes puntos de repatriación establecidos. Además, por vía aérea se han recibido a 99.685 connacionales en 816 vuelos en 10 aeropuertos: Villahermosa, Tapachula, AIFA, Tulum, AICM, Mérida, Oaxaca, Morelia, Campeche y San Luis Potosí.
7: La presidenta Claudia Sheinbaum anunció que los Tigres del Norte serán padrinos de los 7 concursantes mexicanos-estadounidenses clasificados a la semifinal de México Canta, que se realizará el domingo 23 de agosto en el Teatro Orfeum de Los Ángeles, California. Los interesados en asistir deberán registrarse previamente en las redes sociales de la Secretaría de Cultura. El Consejo Técnico del IMSS aprobó el modelo de colaboración con la Secretaría de Infraestructura, Comunicaciones y Transportes para construir los nuevos centros de educación y cuidado infantil, que en su primera etapa contempla 4 centros en el Estado de México, con capacidad para 660 niñas y niños de 43 días a 4 años y una inversión superior a los 244 millones de pesos. La Oficina Nacional de Administración Oceánica y Atmosférica de Estados Unidos informó que el fenómeno El Niño, caracterizado por el calentamiento inusual del Pacífico Ecuatorial, tiene 69% de probabilidad de convertirse en el más fuerte desde 1950, con una posibilidad superior al 90% de que sea muy intenso durante el otoño y el invierno de 2026 a 2027.
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El amor siempre valdrá la pena. No importa que lo entregues a la persona incorrecta. Hace parte del camino para encontrar el amor de tu vida.

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3: La parodia de la noticia, aquí tenemos para todos y agarramos parejo. Bueno, más Rafa, yo no. Soy Lupita Escobar. ¿Y qué le cuento y exagero? Aquí está la mordida, tiene tarifa. A ver, familia, le cuento. Imagínese esta. Va usted a hacer un trámite y le dicen, son 500 pesos. Y usted le dice, ¿y el recibo? Ese cuesta aparte, joven. O va por una licencia, una inspección, un permiso, y aparece la famosa frase nacional. ¿Cómo nos vamos a arreglar? Pues resulta que México, al respecto, pues quedó en el lugar número 141 de 182 países en el índice de percepción de corrupción 2025.
4: ¿Qué? No puedo creerlo, no me lo esperaba. ¡Qué impactante noticia!
3: O sea que si hay trámite, hay comisión, si hay permiso, cooperación, si preguntas por el recibo, te contestarán con evasión. Porque la corrupción ya no se esconde, ya hasta parece tradición. No le llames mordida, dile apoyo a la gestión. Y mientras unos cuentan los puntos de transparencia, otros cuentan los billetes con paciencia. México 141. Y eso que todavía falta saber cuántos puntos nos daban si entregábamos la mordida a tiempo. Cualquier parecido con la realidad es mera coincidencia.
5: ¡Desgraciado!
3: Oiga, la broma salió carísima. A ver, les cuento. Una cosa es echar relajo entre amigas y otra muy distinta es burlarse de los adultos mayores, porque así se metieron con la generación que ya pagó impuestos, levantó familias y ahora hasta les toca aguantar a los políticos y son la base bien importante de su partido político de Morena.

0: de estas bromas sobre los adultos mayores que ya olían a guardado, a closet, pero la cosa se salió de control y apenas Morena dio el manotazo y decidió suspenderles sus derechos partidistas.
1: ¡Qué bueno, qué bueno, qué bueno, Leo, Leo!
0: Ay, nanita, lo que empezó como una bromita terminó en jalón de orejas político. Se burlaron del abuelito creyendo que era chistosito, pero entre tanta carcajada les cayó la sanción de volada. Quisieron likes y ovación y terminaron con suspensión por andar buscando el aplauso. Les salió caro el numerazo. Porque en política, señoras y señores, hay que medir el chiste y también los colores. Si quieres hacerte viral, piénsalo antes de publicar, porque un chiste mal contado te deja el partido cancelado. En la producción, mi querido Rafa Madrid, porque aquí peque el que mata a la vaca y también el que le agarra la pata. Yo a veces agarro la pata y a veces Rafa mata a la vaca. Si me entendieron, ¿verdad? Nosotros les deseamos un excelente fin de semana y nos escuchamos el domingo de 4 a 6 porque tenemos todavía mucho más.
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3: 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Un cuaderno que se deshoja la primera semana, una goma que mancha en lugar de borrar, o una pluma que deja de pintar en pleno examen. Lo que parecía un ahorro termina siendo un doble gasto para tu bolsillo. ¡Que no te pase! Quédate para saber cómo les fue a las marcas en nuestro estudio de calidad.
4: Y para que la estrategia esté completa, en nuestra sección Cuida tu Dinero, te compartimos algunas herramientas para proteger tu economía en este nuevo ciclo escolar. ¡No le cambies!
3: Revista del Consumidor.
4: Surtir la lista de útiles escolares requiere de tiempo, paciencia y sobre todo una buena planeación. Frente a un anaquel lleno de opciones, la decisión se complica. El reto no solo es encontrar el precio más bajo, sino garantizar que los útiles duren todo el ciclo escolar.
3: Para ayudarte y orientarte en estas decisiones, realizamos un estudio de calidad de algunos artículos incluidos en la lista de útiles escolares.
4: Analizamos un total de 94 productos de útiles escolares, entre bolígrafos de tinta azul, lápices de colores, cuadernos, juegos de geometría, gomas y sacapuntas.
5: El objetivo general de este estudio es verificar que los productos cumplan con su etiquetado, que cumplan en cuanto a las pruebas de seguridad, para que en el momento que lo utilicen las niñas y los niños en la escuela, sea producto seguro para ellos.
4: Para empezar, verificamos que ningún producto tuviera defectos a simple vista y que todos incluyeran su información comercial. En los cuadernos, comprobamos el número de hojas, que el papel resista el borrado sin rasgarse, que hojas y pastas no se desprendan fácilmente del arillo o cocido, y en el caso de las pastas no plastificadas, ¿qué tanto repelen el agua?
3: A los lápices de color les exigimos puntillas que soporten la presión al dibujar sin romperse. Además, evaluamos su eficiencia al iluminar, midiendo el grado de desgaste en los tonos rojos, negro y azul. En las gomas, pusimos a prueba su nivel de desgaste y su efectividad al borrar.
4: Para los juegos de geometría, comprobamos la precisión en las escalas de reglas y escuadras, la graduación exacta del transportador y el buen trazo del compás. En los sacapuntas, revisamos que no presentaran aristas filosas y que lograran una punta perfecta.
3: Y finalmente, en los bolígrafos, vigilamos que no manchen ni chorren, midiendo metro a metro cuánto rinde la tinta antes de agotarse. ¿Cuáles fueron los resultados?
4: Todos los cuadernos analizados cumplieron con su número de hojas, gramaje y no presentaron defectos. De los modelos no plastificados, el mejor evaluado al promediar todas las pruebas fue un modelo de la marca Escribe. Si prefieres cuadernos plastificados, los mejores evaluados fueron First Class, Keep, Cute, Norma y dos modelos de Escribe.
3: En los lápices de color, ninguno presentó defectos. Los que tienen las puntillas más resistentes son Cores, Mae, Norma, Vinci, además de dos modelos de Faber-Castell y dos de Staedtler.
4: En las gomas, las que menos se desgastan son Artesco, Maped, Pelican y Staedtler.
3: Para los sacapuntas, dos de Cores y uno de la marca Kum no presentan leyendas de precaución.
4: Los bolígrafos de tinta azul no presentaron defectos en sus acabados. Si quieres que la tinta te rinda al máximo, la marca Bic rompió récord al superar los 2,000 metros de escritura, mientras que Mae y Office Max apenas alcanzaron los 800 metros.
3: Finalmente, en los juegos de geometría, todos los modelos analizados presentaron algún defecto en sus acabados y ninguno logró la excelencia general.
4: Ahora bien, antes de comprar los útiles escolares, haz una pausa y revisa lo que quedó del ciclo anterior. Rescatar los materiales que siguen en buenas condiciones no solo le da un gran respiro a tu economía, sino que también ayuda a reducir el impacto ambiental.
3: En este regreso a clases, haz que su inversión saque 10.
5: Y recuerden que aquí en la Auditorio Nacional de Protección al Consumidor seguimos trabajando para ofrecerles la mejor información y veraz para las y los consumidores. Para ver los resultados completos y a detalle de ese estudio de calidad, consulta la revista del consumidor, ya sea impresa o de forma digital.
6: Revista del consumidor.
4: Además de la lista de útiles, el regreso a clases trae consigo otras compras importantes, como uniformes, mochilas y libros, convirtiéndose en una de las temporadas de mayor presión para tu presupuesto.
3: Y tras los gastos de vacaciones, el reto es mayor. Sin embargo, este momento es una excelente oportunidad para hablar de finanzas en familia y practicar un consumo responsable, porque planear tus compras es la mejor forma de cuidar tu economía.
4: Te invitamos a dar el primer paso en casa. Siéntate con tus hijas e hijos a revisar los materiales del ciclo anterior. Juntos pueden identificar qué cuadernos, colores o juegos de geometría siguen en buenas condiciones para reutilizarse.
3: Al hacerlo, no solo reduces tus gastos inmediatos, también les enseñas el valor de cuidar sus cosas y los involucras en la toma de decisiones financieras y del hogar. Fomentar este hábito garantiza que los útiles duren más.
4: Cuando llegue el momento de salir a comprar, la anticipación será tu mejor aliada para evitar los sobreprecios de última hora. Compara en diferentes establecimientos y dale una oportunidad a las ferias de útiles escolares locales, donde puedes encontrar productos de gran calidad a menor costo.
3: Recuerda que la prioridad siempre será lo básico. Libros, cuadernos y uniformes van primero. Los artículos de moda pueden esperar. Ayuda a las infancias a distinguir entre lo indispensable y lo superfluo. Es una lección muy importante para su futuro financiero.
4: Ahora, si decides utilizar un crédito para cubrir estos gastos, la clave está en la responsabilidad. Evalúa si realmente lo necesitas y si cuentas con la capacidad de pago mes a mes para evitar el sobreendeudamiento.
3: Un crédito bien utilizado puede ser un gran apoyo, pero si lo usas sin planear, puede comprometer tu estabilidad. Antes de firmar, tómate el tiempo de analizar el costo anual total, conocido como CAT, así como la tasa de interés y las comisiones.
4: ¿No sabes qué opciones considerar? Los créditos personales y de nómina son una alternativa muy práctica, ya que no tienen un destino específico y los puedes usar para distintos gastos. En la modalidad de nómina, tu salario funciona como garantía, por lo que no requieres de un aval.
3: Otra opción son las tarjetas de crédito. Al ser un mecanismo de financiamiento revolvente, te permiten adquirir los productos sin tener que liquidarlos al instante. Esa línea de crédito te libera conforme realizas tus pagos, así que úsala a tu favor y haz que tu dinero rinda al máximo en este regreso a clases.
4: No lo olvides, surtir la lista de útiles escolares sin deudas te ayudará a tomar el control de tu economía familiar.
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2: En punto las 10:47.
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0: 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Estate, Señor, conmigo, siempre, sin jamás partirte. Y cuando decidas irte, llévame, Señor, contigo. Porque el pensar que te irás me causa un terrible miedo. De si yo sin ti me quedo, de si tú sin mí te vas. Llévame en tu compañía donde tú vayas, Jesús. Porque bien sé que eres tú la vida del alma mía. Si tú vida no me das, yo sé que vivir no puedo. Ni si yo sin ti me quedo, ni si tú sin mí te vas. Por eso más que a la muerte temo, Señor, tu partida. Y quiero perder la vida mil veces más antes que perderte. Pues la inmortal que tú das, sé que alcanzarla no puedo. Cuando

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0: La 1:25.

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0: Bueno.
1: Sergio.
0: Hola, mi amor.
1: Oye, te llamo para decirte que no voy a poder ir a la cena de tu cumpleaños, porque sabes que acaba de llegar una amiga de Puebla y me invitó a salir con unas amigas.
0: Pero tú me dijiste que vendrías.

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El amor siempre valdrá la pena. No importa que lo entregues a la persona incorrecta. Hace parte del camino para encontrar el amor de tu vida.

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4: Exactamente las 4:17.
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3: 546.

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2: Sean todos bienvenidos a una emisión más de este tu centro de sanación Yoruba. Les saluda con mucho gusto su amigo y servidor Maestro Leonardo. Este es un espacio creado para escuchar orientación y acompañar a quienes atraviesan momentos difíciles. Si siente que las preocupaciones no le permiten avanzar, que los problemas familiares, sentimentales o económicos han robado su tranquilidad, aquí estará un lugar donde será escuchado con respeto. Recuerde que en ocasiones la vida nos enfrenta a pruebas que parecen superar nuestra fuerza. Sin embargo, con fe, esperanza y una buena orientación, siempre es posible encontrar un nuevo rumbo, un nuevo camino. 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Recuerde que ningún problema es externo y que siempre existe la oportunidad de comenzar de nuevo. Permítanos acompañarlo en la búsqueda de la paz, fortaleza y esperanza. 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Consúltanos. De inmediato y sin más preámbulo, pasamos a dar lectura a un mensaje de WhatsApp que nos han hecho llegar acá a nuestra cabina. Dice así este mensaje: Maestro, desde hace varios meses mi vida cambió por completo. Tengo problemas con mi familia, perdí mi trabajo, no puedo dormir, tengo mucha pesadilla constante y siento un cansancio en mi cuerpo. 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Y usted, por falta de conocimiento, no ha podido dar con esta situación. Estas dificultades pueden tener diversas causas en el aspecto espiritual, y esto que le vamos a preparar lo vas a ayudar a retirar esa sombra y vamos a darle un tratamiento para toda esa dolencia que usted está sintiendo en este momento. 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Gracias por su mensaje y que Dios le bendiga, querido amigo que me escribe. 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Matrimonio, noviazgo, le atrae el ser amado y lo liga para siempre al ser que ama. 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Durante las 12 horas del día estamos expuestos a problemas en nuestras actividades diarias, mientras que en las 12 horas de la noche la fuerza del mal nos acecha. Por eso debemos estar alerta y no permitir que lo negativo nos impida alcanzar la felicidad, la suerte, el dinero, el trabajo, el amor y la salud. Estos puntos vulnerables que si lo protegemos podemos triunfar en los aspectos de la vida. 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Bien, mi querido Radio Escucha, que nos sintonizaron a través de esta radiodifusora, en este maravilloso día hemos llegado al final de esta su emisión Centro de Sanación Yoruba. Gracias por permitirnos entrar hasta su hogar con un mensaje de esperanza, fe y orientación espiritual. Recuerde que después de la noche más oscura siempre vuelve a salir el sol. Que el Creador bendiga su camino, proteja a su familia y llene su vida de paz. Hasta nuestro próximo encuentro, si Dios lo permite. Consúltanos.

0: Ya te estamos saludando en este sábado fin de semana. ¡Qué rico! Llegamos ya al fin de semana. ¡Ay, Dios mío! Bienvenidas y bienvenidos a Ritmo Mundo. Hoy vamos a saludar a todos los cumpleañeros, los que ya se despertaron, los que andan activos el día de hoy. Bueno, pues bienvenidos a un nuevo día. Listos para escribir una página más en este gran libro que es nuestra vida, ¿ok? Saludamos a Rafita Madrid. ¿Cómo anda mi Rafita? Haciendo horas extras el día de hoy, en este sabadito. Vamos a respirar y vamos a dar gracias por esos momentos de profunda reflexión que nos regala la vida y, por supuesto, que nos regala este nuevo día. Bienvenidos a la Dona General Robles. Estamos juntos un ratito de aquí hasta las 9 de la mañana.
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0: Temperatura agradable en este sabadito. ¡Ay, qué rico! Sábado 15. Saludos para toda la bandita de transporte público. Saludos para mi querido Camo, el buen Camo Camo. Señor Frogs, sobre la 57 el día de hoy. A manejar con cuidado y a manejar con precaución para Miguel Junior, para Miguelón. Échale ganas, ¿eh? Respiramos y damos gracias por este nuevo día que nos regala la vida. Cuando las cosas no salen como esperas, esos instantes nos recuerdan que debemos de ser humildes, aprender a escuchar las señales y aceptar la voluntad divina. Si de repente algo no está saliendo bien, no te preocupes. Al final del día es parte del crecimiento, es parte de la enseñanza, es parte de lo que tiene día con día, ¿ok? 714-140-7707 y el 714-140-7708.
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Y cuando decidas irte, llévame, Señor, contigo. Porque el pensar que te irás me causa un terrible miedo. 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Llévame en tu compañía donde tú vayas, Jesús. Porque bien sé que eres tú la vida del alma mía. 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

Un tema que queda muy bien para esta mañanita. Junior H, Gabriel Valenzuela, se llama Mis Llamadas. Tema excelente. Aquí está, lo pidieron y de una buena vez lo complacemos.

0: que ya andan activos en esta mañana. Roxy, Roxy, hola, hola, familia Estrada, hasta San Andrés Ocotlán el día de hoy. A la familia Bragado Díaz, saludos con todo gusto. Dice algo de la Simplemente Arrolladora para mi querido Mago, para Ana Karen, Laurita, Josecito y para la señora Petra. El día de hoy, sabadito, fin de semana, muy bien. Bueno, pues saludando. www.radiocristal.mx.
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Le ponemos de ritmo en esta mañana, Lisandro Mesa, el caballero de la salsa, Leida. Tema excelente. Saludos para Fanny López. Ayer estuvo cumpliendo años, Fanny. Muchas felicidades, que siga el festejo.

0: Aquí llega ya la banda de codo, la número uno de Don Cruz Lizárraga, la cama de piedra. De piedra debe ser la cama y de piedra también la cabecera. ¡Ay, la mujer que a mí me quiera! ¡Súbele!
1: Las 6:24.

Este es el rey de la taquilla. La canción se llama Olvídame. Y lo vamos a mandar de una buena vez para la familia Miranda. Saludos a Patty, para Yola, para Mari, Juanita y para la señora Neri en esta mañana. ¿Lista ya para la actividad? Que les vaya bonito. Que la jornada del día de hoy para nada se haga pesada.

0: Hoy le vamos a mandar una felicitación muy especial a Dianita. Para Diana Laura, cumplió 26 años el pasado miércoles. Chava, mándale saludos de parte de Maya, de su abuelito, de su papá, de toda la familia Maya, que la queremos mucho. Que siga cumpliendo muchos años más, llena de salud, que Diosito nos la bendiga. Hasta el Venturero Santa María, toda la gente de aquel lado, y especialmente para Dianita, Diana Laura. Excelente mañana, fin de semana, Cristal FM 104.9.
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0: La cumbia es de los extraños y me ves llorar por ti y es de lo más nuevo. Para la gente de Zacualpan, mi querido Leo, saludos a Oscar y a la familia González con todo gusto.
1: En este nuevo día, a las 6:35.

0: fin de semana en este sábado. Buenos días, buenos días. Y qué tan importante es dar los buenos días. Definitivamente ayuda muchísimo. Dar los buenos días ayuda a conectar con los demás. Así es que buenos días. El dar los buenos días mejora el estado de ánimo. ¿Se siente bien, sí o no? ¿Verdad que sí? Buenos días, mi Rafita. Buenos días. Esto está reduciendo el estrés y fomenta una buena convivencia. Así es que el día de hoy, en este sabadito fin de semana, hay que dar los buenos días. Voy a la pausa.
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0: 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Hay buena cumbia en este comienzo de día. Mariposita se llama, es la cumbia andina del grupo Saya. 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

Y para cuando necesites apoyo, aquí estoy. Ana Gabriel Conca, Paz de la Sierra, algo de la música duranguense para toda la gente de San Miguel Valderas, de Tenango del Valle. Saludos a mi querido Lalo, el buen Papas. Échale ganitas, mi Lalo.

0: Pues seguimos felicitando a mi querido Omar González Flores y a Ana Laura. En la semana hubo boda, se casaron por la iglesia, echaron la casa por la ventana. Doña Ino, don César, nos invitaron, pero híjole, Jenny, no hubo oportunidad. La actividad, bueno, no pudimos, pero pronto, ¿ok? Ya saben que estamos deseando lo mejor para la nueva pareja, una nueva etapa, que Dios los bendiga siempre. Omar González Flores y Ana Laura, deseando que les vaya bonito, ¿ok? Y también para Rodrigo González Rojas, cumplió año, chava, de parte de su mami y de su papá, hasta Santiago Oxtotitlán. Ahí a todos los harinólogos, las hormiguitas, allá en Santiago. Ok, feliz mañana, fin de semana, Cristal FM 104.9.
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0: Esta es una canción clásica de Liberación y se llama A Esa, la voz de Juan Tavares, la música norteña de Los Traileros del Norte. El día de hoy a las 7, no se lo pierdan íntimamente.
1: Las 7:03.

Este es del grupo Tropi Norte, la música norteñita, para los que hoy se están acordando mucho de su pueblito, ese pueblito de mis recuerdos. Súbele, Cristal FM.

0: Andamos en el fin de semana saludando a todos los cumpleañeros. Fin de semana sábado de felicitación para Juan Pedro Juárez Esquivel, allá en la Unión Americana, en Pensilvania. La señora Rosy, su mami, nos habló y nos dijo: Chava, ya tiene ratito que no vemos a mi hijo, pero le estamos mandando todas nuestras bendiciones allá en la Unión Americana, en Pensilvania, Juan Pedro Juárez Esquivel, por su cumpleaños, de parte de su mamá, la señora Rosa, de parte de su papá, el señor Valente. Bueno, pues muchas felicidades. Y a todos los que andan por allá en Estados Unidos, ya saben que desde México, deseando lo mejor, www.radiocristal.mx.
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todos aquellos que, ay, Dios mío, andan sufriendo cuestión de amor, los Yairas, vamos a echarle ganas y vamos a ponerle un poquito de alegría en esta mañana, ¿ok? Crystal FM 104.9.

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3: Mi querido Cesarín, allá en San José Vista Hermosa, allá en Morelos, para el profesor Margarito, para Jesús, señora Mari, y para mi querido Cesarín, dice algo de los Tigres del Norte, la canción más nueva, la de México, México, México. Lo buscamos, Cesarín, y lo mandamos, ya sabe, de aquí, del Estado de México, hasta Morelos, con todo gusto.
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0: Desde Mazatlán, Sinaloa, la simplemente arrolladora. Imagínate si las miradas mataran. Ay, Dios mío. www.radiocristal.mx.
1: La 732.

0: La canción de la quinta estación, El Sol Nos Regresa, ahora con los Carnales de Nuevo León. Aquí dejamos el temita, a ver qué te parece. Para mi querido Chava, buen tocayo, familia Rivera, ya está en la hora del desayuno.
1: La 7:34.

Una canción clásica de Juan Gabriel, el Divo de Juárez. Así fue. Ay, qué temita para esta mañana. Majo Aguilar, Dinastía Aguilar. Me quedo Rafita Madrid, Salvador Ángeles Robles, un ratito a través de Cristal FM. Hay buena música en este fin de semana, 7:38.

0: Excelente mañana de sábado, fin de semana, Cristal FM 104.9. Hoy vamos a saludar a toda la gente que anda por allá en Denver, Colorado, los mamucos. ¿Qué onda, mi querido Angelito? Dice Chava, mándale saludos a don Nacho y a doña Oti allá en Cosca, Cuaco, Villaguerrero, de parte de Vi, de Cachito, de Ivón y de parte de Ángel Herrera desde Denver, Colorado. Ya se están reportando con nosotros. Ok, www.radiocristal.mx.
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a través de Cristal FM en esta mañana, algo de electrocumbia, Raymix desde México y Juanes de Colombia, se llama Oye Mujer. Y vamos a aprovechar para mandarlo, por supuesto, para Marlene Romero, el día de antier, no, el día de, del día de ayer, el día de ayer estuvo cumpliendo años, hasta Chiapas le mandamos su felicitación de parte de la familia Martínez Alfaro. Muchas felicidades.

0: En esta mañanita vamos a platicar un poquito de la fidelidad, de la lealtad y de la honestidad. En realidad todo eso no nace del amor que se siente por alguien más, sino del amor que te tienes a ti mismo. La fidelidad, la lealtad, la honestidad es disciplina del alma. Es respeto a tu palabra. Es congruencia con tus valores. Es inteligencia emocional en acción. La fidelidad y la lealtad no son una prueba de amor, sino una prueba de integridad personal, una prueba de integridad contigo mismo. Vamos a tratar de estar bien con nosotros, vamos a ser fieles, leales y honestos con nosotros. Excelente mañana, sábado, fin de semana, soy Chava, me voy a la pausa y regreso.
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Pero sigo siendo Reyes, el tributo a Vicente Fernández, Alejandro Dinastía Fernández, los Mamucos, familia Herrera, allá en Denver, Colorado, en esta mañanita. Saludos.

0: Vamos a buscar la de El Chapo de Sinaloa. Eso lo vamos a mandar para la familia Estrada allá en Coatepec, Harinas. Para Gaby y para la señora Rosario, que ya se están alistando para la actividad. Muy bien. Sabadito, fin de semana. Ayer fue quincena. Anda la gente muy contenta. Para los que cobran en sábado, pues al ratito, sin duda, será un sábado alegre. Sábado de pago, ¿verdad? Muy bien, pues hay que tratar de aprovechar los pesos, los benditos pesos, de la mejor manera, ¿ok? Para mi querido Bar Francisco allá en Joaquicingo o en Titán, dice algo de Vicente Fernández, complácenos, la del tributo al rey con Alejandro Fernández. Lo buscamos y con todo gusto lo complacemos.
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0: 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Hay más música para ti en esta mañana, Bronco, y se llama Contigo Lo Supe. Las 8:17.
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Seguimos juntos a través de Cristal FM 104.9. Me enamoré de usted, señora. El grupo Privilegio. ¡Ay, qué buen tema! Para la familia Bragado Díaz, allá en Escuchapa, Ana Karencita, Laura, señora Petra y, por supuesto, para mi querido Mago. En esta mañana, aprovechito si es que ya están desayunando.

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El amor siempre valdrá la pena. No importa que lo entregues a la persona incorrecta. Hace parte del camino para encontrar el amor de tu vida. Perdón.

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0: Bonito tema, felicítalo. Escuchamos a Yuridia y Los Ángeles Azules en esta mañana. Escuchamos a Los Palominos, Duele el Amor, Rubí Escobar. Con mucho gusto, desde la cabina de cristal 104.9 en este sabadito, sábado 15 de agosto. Hoy es Día de la Asunción de la Virgen María. Bueno, pues es una de las fiestas más importantes, de las fiestas marianas más importantes. Bueno, pues hay en México hay distintas fiestas patronales. Y sin duda alguna, esta es una de las grandes, grandes festividades en honor a la Virgen María. Uno de los cuatro dogmas de fe de la Virgen María, que uno es la Inmaculada Concepción, siempre Virgen, la Madre de Dios, y la Asunción de la Virgen María. Un dogma que recuerda que la Madre de Jesús fue llevada al cielo en cuerpo y alma. Bueno, pues es una... un dogma de fe y una de las festividades, insisto, marianas más importantes de todo el año litúrgico. Pues muchas felicidades a todas las personas que llevan el nombre de María y bueno, pues a las que llevan el nombre de Asunción. Felicidades en este día tan importante, Día de la Asunción de María. Son las 9:15, voy a pausa, regreso con más.
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0: Las 9:22, la cama de piedra. Aquí está la mamá de todas las bandas, Banda El Recodo, 9:22 en tu estación. Y bueno, pues en esta mañana voy a estar registrando para que los amiguitos, las amiguitas se ganen la lista de útiles escolares y van en el nivel primaria, cortesía de tu estación.
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24, el tema se llama Dueño de ti. Aquí está el Chaca Sergio Vega en este sabadito, fin de semana agradable. Y bueno, pues saludando con todo gusto a la gente que nos está sintonizando allá en la Unión Americana. Muchos saludos, paisanos. 104.9.

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Es el sabadito, son las 9:31, 9:31. El tema se llama Cuéntame. Aquí está la Simplemente Arrolladora. Para todos ustedes, amigos que nos están acompañando allá en el Salitre, la gente de Pueblo Nuevo, los amigos que nos acompañan vía internet allá en Chicago, Illinois. Saluditos al amigo Marquito, siempre en sintonía, carnal. Saludos. Estamos en vivo a través de tu estación. Son las 9:32. A las 10 tenemos tus memorias.

Las 9:35, mi vida, eres tú. Aquí están los románticos temerarios. Ya está la publicación en la página de Facebook, Jesús Lara Camacho Locutor, para que me dejen sus saluditos, sus mensajitos en esta mañana. Saludos a mi mami Poche del Calvario, que ya está de vuelta. Gracias. Saludos, amigo Iván Rivera.

Las 9:39, te quise olvidar. Aquí está la música de Montes de Durango, desde Illinois. Aquí está este buen tema con Montes de Durango.

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0: La cama helada se llama esta rolita, es Germán Montero. Son las 9:49. A toda la gente que nos acompaña allá en el estado de Morelos, en esta mañana les saludamos. ¿Cómo andamos? Echándole ganas a este fin de semana. Estás en vivo tu estación.
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1: Muy buenos días, son las 10 de la mañana con un minuto. ¿Qué tal? ¿Cómo están? Qué gusto, qué placer saludarles en esta bonita mañana. Bienvenidos, bienvenidas a Tus Memorias. Viajaremos a través del tiempo con los grandes temas que han dejado una huella imborrable en nuestros corazones y ya forman parte de nuestra historia. El 140-7707, el 140-7708 disponibles en esta mañana de sábado. Hoy es sábado 15 de agosto, día de la Asunción de María. Pues les saludamos cordialmente. Fernanda Barrera, Chuy, excelente fin de semana. ¿Me ayudas con un saludo para la familia Herrera Ávila? La familia Herrera Ávila y familia Núñez Mesa se encuentran en diferentes estados. Herrera Ávila y familia Núñez Mesa. Cómo no, saluditos con mucho gusto. Águila Real, buenos días, Chuy. ¿Me puedes mandar un saludo para mi mamá María Estrada Arias por ser el día de la Asunción de María, con una bonita canción en memorias? Gracias, saludos Águila Real, saludos. Buenos días, Chuy, saludos cordiales hasta cabina, excelente y bendecido fin de semana. Saludos, Carlita Díaz. Maro Arismendi, buenos días, excelente sabadito. Una canción de Diego Verdaguer, por favor, para mi hermana Celia Arismendi, está trabajando en la taquería del primo Bache en Totolmahac. Saludos al Bache y a toda la gente de Totolmahac que nos están acompañando. Está la publicación en la página de Facebook, Jesús Lara Camacho, locutor oficial. Líneas telefónicas disponibles también en esta mañana para saludar y felicitar a todos los que están de manteles largos. Cristal, hola, buenos días.
2: Hola,
1: buenos días.
2: ¿Sí me puede mandar una felicitación, por favor?
1: Adelante, ¿para quién su felicitación?
2: Para mi mamá, María Guadarrama Santa María.
1: Ajá.
2: Que cumple años el día de hoy.
1: ¿En dónde nos escucha su mami?
2: En el Moral Villaguerrero.
1: Al Moral Villaguerrero le mandamos un saludo. ¿Qué le desea usted a su mamá? Dígale algo bonito en este día especial.
2: Que

0: la Virgen me la pide siempre, que le preste vida mucho
1: para él. Ahí está el saludo bonito para su mami, que Dios la conserve y la bendiga mucho, ¿eh?
0: ¿Y le puede poner una canción, por favor?
1: Claro que sí, ¿qué canción?
0: Una de Vicente Fernández, por Diego
1: Bernardo. Ok, con mucho gusto la buscamos, ¿eh?
0: Gracias.
1: Hasta luego, bonita mañana. Muchas gracias. Vamos a iniciar tus memorias con Los Caminantes. Entre más lejos me vaya. Aquí están Los Caminantes para ustedes. Bienvenidos. 10-4.
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0: Las 10 con 7, 17, saluditos con mucho gusto. Una canción que escuchamos desde la Pedro Amaro todos los días. Cristal, mi estación favorita, dice Artemio Bárcenas. ¿Dónde es la Pedro, la colonia que nos dices? Perdón, la Pedro Amaro, amigo. ¿Dónde está esta colonia? Ojalá y nos digas. Y saludos a todos los trabajadores de la Cueva del Oso. Están bien apurados y bien trabajadores. Allá en este día, en la Cueva del Oso, Almoloya del Quisieras, a don Ramón Vázquez, a todos los trabajadores. Muchos saludos. Pedro Vargas y Julio Iglesias.
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Les voy a contar la historia de dos muchachos que en su juventud solían llevar serenata a la misma chica. El tiempo los separó y fue también el tiempo el que se encargó de reunirlos otra vez. Y esto fue lo que sucedió al reencuentro.

0: Las 10 con 14 minutos, 10:14, ahí estuvo Maracas, el señor Alberto Vázquez y Joan Sebastián en esta mañana. 9. Buenos días, saludos allá en cabina, por favor, una canción, la felicitación a mi nieto Luis Fernando y para mi hermana María Asunción, que hoy está cumpliendo años, que Dios me los bendiga mucho. Una canción, la de Hermanos, gracias Chuy, que tengas hermoso día lleno de bendiciones. Gracias, Claudia Sánchez. Buenos días, una felicitación, por favor, a la señora María Herrera Arévalo, de parte de su sobrina Lorena Domínguez de San Juan Tetitlán. Excelente día. Saludos, señora María Herrera Arévalo. Joel Ansaldo, buenos días, Chuy. Felicitaciones para mi hija Gaby Ansaldo Brito, ya que hoy cumple años, de sus papás Guadalupe Brito y Joel Ansaldo. Saludos a Gaby Ansaldo Brito. Muchas felicidades y bendiciones. Chuy, buenos días. Complázame con la canción de Vestido Mojado. Te escuchamos desde la Pedro Amaro, todos los días en Cristal. Mi estación favorita, Artemio Bárcena. Saludos, amigo Artemio. Buenos días. Un saludo para mi esposa Araceli Bello González, mis hijos Alexis Brian, en la capilla de Jesús, la canción de Belinda, esposa de Génesis. Perfecto, vamos a ir a la pausa y volvemos, son las 10:16.
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0: Las 10:17 y ahora la señora Ana Gabriel y el tema se llama Pecado Original. Buenos días.
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0: un tipo como yo, Sergio Esquivel, y te escuchamos a Leo Dan solo una vez. Voy a ir a una pausa y regreso con los saluditos. 10:29.
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0: A todos ustedes, amigos que nos están acompañando allá en el estado de Morelos. Saludos en Coatlán del Río, en Miacatlán, en Mazatepec, en Puente de Isla. Saluditos, buenos días, algo de los Bukis, lindo abrazo, bendiciones, Chuy, Dios y la Virgencita te cuide. Gracias, Petrita Fuente, saludos para usted igual.
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0: 10:42, una felicitación por favor para la señora María Rogel en San Gaspar, Villaguerrero. Dios la bendiga, en especial hoy en su cumpleaños, de la familia Estrada Vázquez de Zacango. Muchas bendiciones y muchos saludos, señora María Rogel. Que se la pase usted muy bien en este su día. Bueno, pues lo sigo leyendo ahí en la página de Facebook, Jesús Lara Camacho, locutor oficial. Tenías que ser tan cruel. Rocío Dúrcal.
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El pequeño gigante de la canción, Nelson Ed, se llama Júrame desde Brasil. Capi Estrada, saludos, buenos días. Hola, buenos días, feliz sabadito, familia Vázquez Trujillo en San Felipe, Villaguerrero. Saludos, Chuchín Vázquez y Pintadas La Güera para Connie, Genia, Rey, Sayú, Jorgito, Rafa, Lore, Luis, Luisito, Meño. Saluditos a todos. 104.9. Todos días.

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0: Las 10:51, una bonita canción, ¿te acuerdas? Aquí está la voz de Estelita Núñez. Las 10:51 son tus memorias.
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0: Las 10:55, un gran recuerdo, un gran tema solicitado. No son palabritas. Elena.
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0: cerrando tus memorias en esta mañana con el gran Alberto Cortés. El tema se llama Mi Árbol y Yo. Gracias a todos ustedes, amigos, que nos acompañan allá en Canadá. También escuchando en www.radiocristal.mx. Buenos días.
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11: 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Es un excelente tema. Fuiste tú aquí esta Mar Solís. Son las 11:17.

Tengo más saluditos, las 11:19 me vas a extrañar, banda MS, recuerde a las 12 del mediodía el top de cristal, claro, después de la oración de mediodía, son las 11:20 en tu frecuencia, en tu estación, deseándote el mejor de los fines de semana, acompañado, claro, de tu estación. 104.9

0: 11:22, el tema se llama Eres mi nada. Aquí está la voz de Yuridia en esta tarde, bueno, todavía mañana, ¿verdad? Toda mañana del sábado 15 de agosto. Cristal, tu estación.
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0: Las 11:35, si las miradas mataran, aquí está la simplemente arrolladora en este sabadito. Un saludo para Karen Rubí Sánchez en San Gaspar, cumple 9 añitos de parte de su prima que la quiere mucho. Saludos, felicidades Karen Yamilet Rubí Sánchez de San Gaspar, Villaguerrero, de parte de tu prima y tu familia.
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12: Cumbia. 11:47, el tema se llama Mentiras. Aquí están los vallenatos de Colombia. Ya faltan 13 minutos para el mediodía.
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Las 11:51, saludos a don René que anda repartiendo gas allá en Almoloya de Alquiciras, el amigo René, saluditos don René, a él y a Pedrito Flores hasta Almoloya de Alquiciras, buenos amigos, súbale a la radio de todas y de nadie, los dos carnales. 4.9.

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6: Esta es la oración del mediodía.
7: Hoy nuestro corazón se llena de gozo en ti, Señor, porque has glorificado a nuestra Santísima Madre, la bienaventurada siempre Virgen María, tu humilde sierva que llaman dichosa todas las generaciones, aquellas en que hiciste grandes cosas tú, el Todopoderoso, cuyo nombre es santo, y su misericordia llega de generación en generación. Te contemplamos, Madre, en tu victoria definitiva, en tu Pascua, y te vemos coronada de gloria y majestad, junto con tu Hijo Jesucristo, que no permitió que tu bendito cuerpo conociera la corrupción del sepulcro. Ruega por nosotros, Santa Madre de Dios, para que seamos dignos de alcanzar y de gozar las promesas de nuestro Señor Jesucristo.
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8: El ángel del Señor anunció a María
9: y concibió por obra del Espíritu Santo.
8: Dios te salve, María, llena eres de gracia, el Señor es contigo. Bendita eres entre las mujeres y bendito el fruto de tu vientre, Jesús.
9: Santa María, Madre de Dios, ruega por nosotros los pecadores, ahora y en la hora de nuestra muerte. Amén.
8: He aquí la esclava del Señor. Señor,
9: hágase en mí según tu palabra.
8: Dios te salve, María, llena eres de gracia, el Señor es contigo. Bendita eres entre las mujeres y bendito el fruto de tu vientre, Jesús.
9: Santa María, Madre de Dios, ruega por nosotros los pecadores, ahora y en la hora de nuestra muerte. Amén.
8: Y el Verbo se hizo carne
9: y habitó entre nosotros.
8: Dios te salve, María, llena eres de gracia, el Señor es contigo. Bendita eres entre las mujeres y bendito el fruto de tu vientre, Jesús.
9: Santa María, Madre de Dios, ruega por nosotros los pecadores, ahora y en la hora de nuestra muerte. Amén.
8: Ruega por nosotros, Santa Madre de Dios,
9: para que seamos dignos de alcanzar las promesas de nuestro Señor Jesucristo. Amén.
8: Oremos. Infunde, Señor, tu gracia en nuestros corazones, para que los que hemos conocido por el anuncio del ángel la encarnación de tu Hijo Jesucristo, por su pasión y su cruz, seamos llevados a la gloria de la resurrección, por el mismo Jesucristo nuestro Señor.
9: Amén.
8: Gloria al Padre, y al Hijo, y al Espíritu Santo,
9: como era en el principio, ahora y siempre, por los siglos de los siglos. Amén.
8: Ángel de Dios, que eres mi custodio, ya que la soberana piedad me ha encomendado a ti, ilumíname, guárdame, rígeme y gobiérname.
9: Amén.
8: Que el auxilio divino permanezca siempre con nosotros.
9: Amén.
8: Y la bendición de Dios Todopoderoso, del Padre, del Hijo y del Espíritu Santo, descienda sobre ustedes y les acompañe para siempre.
3: Amén.
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11: ¿Qué onda, familia Cristal? Muy, pero muy buenas tardes. Mi nombre es Alejandra Ortega y llegamos a uno de los momentos, mira, más esperados de esta semana. Y es que es el tercer fin de semana del octavo mes del año y los movimientos en la lista más importante de México y América Latina no paran. Esta semana hubo movimientos muy importantes. 4 temas subieron posiciones, 3 fueron a la baja y 1 que no registró movimientos, además de 2 nuevas entradas.
0: Décimo lugar.
11: Iniciamos con el primer tema que desciende posiciones y se trata de Los Dos de Tamaulipas y su sencillo Ayúdame.
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11: Que se desploma 4 lugares para quedar instalados en el 10º escalón de esta lista. Los Dos de Tamaulipas se van a presentar este domingo 16 de agosto en el Venue 833 en Modesto, California.

0: Estás escuchando la lista más importante de México y América Latina, el Top 10. Ahora platicaremos del tema que inicia su camino para alcanzar la cima de este top y corre a cargo de Los Rojos y este sencillo que parece me lo escribieron para mí.
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0: Sí, etapa migajera. El tema hace referencia a un periodo de baja autoestima emocional, donde una persona se conforma con las migajas de amor o con la atención mínima.
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0: La letra fusiona como un llamado urgente al amor propio y al despertar para dejar atrás relaciones tóxicas a medias. No me separen de mi ex. En la lista más importante de México y América Latina, etapa migajera, Los Rojos.

0: lugar.
1: Seguimos con el conteo de los temas más importantes de México y América Latina, el Top 10. Seguimos platicando de los temas que se estrenan en la lista. Ahora le toca el turno a Raúl Hernández Jr., hijo de Raúl Hernández, conocido como el Tigre Solitario y ex integrante de los Tigres del Norte, que quiere hacer su propia historia y se lanza a lo grande con su sencillo En la Habitación.
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1: Que gira en torno al dolor interno de una ruptura amorosa. ¡Ya basta, por favor! El peso del orgullo y los recuerdos imborrables que se quedan atrapados en el espacio íntimo donde alguna vez hubo amor y compañía.

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Y así nos arrancamos con la primera novedad en el Top 10, que llega a cargo de Carlos Vives y Juan Luis Guerra y su 440. El sencillo Buscando el Mar, canción inspirada en 100 años de soledad de Gabriel García Márquez. Su significado principal es un homenaje a la literatura de Gabo y una metáfora de la libertad, la añoranza y la búsqueda personal. En el Top 10, Carlos Vives y Juan Luis Guerra y su 440, Buscando el Mar.

0: último lugar.
1: Lo mejor de la música y tus artistas favoritos los tienes aquí, en el Top 10. Es momento de platicar de los temas que van avanzando en la lista. El primero de ellos es De Todas y de Nadie, de los dos carnales, que suben dos escalones para instalarse en el séptimo lugar del top.
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1: Los dos carnales se van a presentar el domingo 6 de septiembre en el Arre Pepsi Black, en el Auditorio Hermano Rodríguez, en la Ciudad de México.

0: sexto lugar.
1: Y así continuamos con la lista de tus éxitos, el top 10.
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1: El segundo tema que escala posiciones es la colaboración que tuvo el grupo Bronco con Guardianes del Amor de Arturo Rodríguez de la canción Amor se escribe con llanto, que sube un escalón y se instala en el lugar número 6 de esta lista.

El Grupo Bronco se va a presentar el viernes 21 de agosto en la ciudad de Grand Rapids, en Michigan. El sábado 22 en la ciudad de Indianapolis, en Indiana. Y el domingo 23 de agosto en la ciudad de Milwaukee, en Wisconsin. En el top 10, Guardianes del Amor, de Arturo Rodríguez y Bronco, Amor se escribe con llanto. Lugar

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0: cuarto lugar.
1: Seguimos con la lista más importante de la música en México, el Top 10.
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1: El tercer tema que va escalando posiciones, Si se acabara el mundo, de Dana y el Malilla, que suben un escalón y se instalan en el lugar número 4 de la lista.
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1: El Malilla se estará presentando este domingo 16 de agosto en el Short Night Club en Denver, Colorado. En el top 10, Dana y el Malilla, Si se acaba el mundo.
0: Lugar

0: están? Ahora sí, chamacos, redobles y platillos, porque llegamos a lo más hot de la lista más importante de México y América Latina, los tres temas que están marcando tendencia en el gusto de la gente. Esto es lo más hot del top.
1: Tercer lugar.
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0: El tercer tema que cae posiciones y está a punto de salir de lo más hot de la lista es Naturalita, de Josie Cuen, Jorge Medina y Jorge Celedón, que descienden un escalón y se instalan en el tercer lugar de la lista.
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0: Jorge Medina se estará presentando el viernes 21 de agosto en el Belco Theater en Denver, Colorado, y el sábado 22 de agosto en el Pearl Concert Theater en Las Vegas, Nevada. Todo

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0: 10. Nuestra segunda novedad, Di Correa, a cargo de Alejandro Sanz y Eden Muñoz. Su sencillo, Yo Era Poesía. Una balada de alto contenido emocional, la canción une la lírica romántica de Alejandro Sanz con el toque y la tradición de la música mexicana de Eden Muñoz. Su significado gira en torno a la fragilidad, la nostalgia y el homenaje directo al poeta Gustavo Adolfo Bécquer. En el Top 10, Alejandro Sanz y Eden Muñoz, Yo Era Poesía.
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0: segundo lugar.
1: Ya casi. Y es que seguimos con lo más hot del top 10. El último tema que sube posiciones es...

0: nada de Yuridia, que avanza dos posiciones y se coloca a un paso de alcanzar la cima del top 10.
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0: Yuridia se presentará el jueves 3 y viernes 4 de septiembre en el Estadio GNP Seguro.

0: ¡No, hombre! Y ahora sí, la matraca, la tambora y todo lo demás. Y es que llegamos al momento que todos esperábamos. Es el tema más hot de la semana.
1: Número 1 en el top 10.
2: ¡Échale, primo!
0: Por segunda semana consecutiva, los Tucanes de Tijuana, Mafio e Isaac G.
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0: Que se mantienen con la corona del top 10 con su sencillo Andamos Ready, con muchas posibilidades de seguir así, bien ready.
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0: Tucanes de Tijuana se van a presentar el viernes 21 de agosto en el Sam's Auto Arena en Laredo, Texas. El sábado 22 en el Kickapooky Eagle Casino y en el Eagle Pass, Texas. Además, el domingo 23 de agosto en el Pacific Empire Theater en Costa Mesa, California. En la lista más importante de México y América Latina, Tucanes de Tijuana, Mafio e Isaac G. Andamos Ready.
1: Lugar número 1.

0: Al final de este conteo, en la lista más importante de México y América Latina, el Top 10. Mi nombre es Alejandra Ortega, espero que lo hayas disfrutado tanto como yo. Sigue pidiendo a tu artista y tu canción favorita para que se concentren en la mejor lista. Que tengas bonito fin de semana, mucho amor, besos y brillitos. Hasta la siguiente. Bye, bye. Hasta luego, familia Cristal.
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0: 1:06, son las 6. Tengo más musiquita, ritmo, rodeo. Aquí está la banda Rodeo. Estamos en vivo a través de Cristal 104.9 en el sabadito 15 de agosto. Tengo música, adelante.
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18, quizás sí, quizás no. Aquí está este buen tema con Imperio Musical. Estamos en vivo a través de Cristal en este sabadito. Gracias por seguir en sintonía.

0: gran tema romántico incurable. Aquí está la banda que nació grande, Pequeños Musical, la banda más romántica de América. Son las 13:23, 1:23 en tu estación.
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0: 1:36, si la quiere Paco, aquí está la banda Machos. Bueno, para toda la gente que está acompañándonos allá en la finca Villaguerrero, amigos de Progreso Hidalgo, de Potrero Nuevo, muchos saludos, 1:36.
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La 1:46, 14 minutos antes de las 2 de la tarde, aunque me duela. Aquí está la banda Cuisillos desde Cuisillos, Jalisco. ¿Estás en vivo? 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

La 1:56 a esa. Aquí está la voz de Juan Tabárez, vocalista de Liberación, y la música de Los Traileros del Norte con esta canción que ha sido un éxito de Liberación.

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1: Está

0: Hola, ¿qué tal, mis amigos? Bienvenidos, buenas tardes. Qué bueno que ya estén con nosotros en la zona de alto riesgo, en el área del peligro, el ruedo más espectacular, cotizado, nacional, internacional de la radio. El Bufadero Cristal a través del 104.9. Soy Chava Romo, saludándole con gusto en este sabadito 15, ¿sí? Día de Nuestra Señora de la Luz. Bueno, yo digo por la quincena, porque no, es la Virgen de la Asunción, ¿no? Hoy en este día, claro que sí, 15 de agosto, fíjate que, bueno, quiero saludar con gusto, inevitable, pero aquí está mi amigo Jesús Lara Camacho. Qué gusto verte el sabadito también, amigo, ¿no sabes qué gusto me da verte? Y llevarnos una hora sabrosona de Bufadero. Fíjate que es fiesta allá en Calostotitlán y allá también en San Juan de los Lagos. Es la fiesta del 15. Allá, por ejemplo, cuando, yo soy del Valle, así como a 20 minutos de Jalos, de Jalostotitlán, y como a 40 minutos de San Juan de los Lagos. Y decía, ¿no vas a ir a la fiesta del 15? Así le llaman el 15, el 15. No dicen de la Virgen ni eso, no. A la fiesta del 15. No vas a ir al 15, perdón. Ni siquiera a la fiesta, al 15. Y bueno, pues hoy es un día especial por allá, para esa zona de los Altos de Jalisco. Pero también aquí en Santa María Aranzazú, Villa Guerrero, ¿verdad? También hay aquí y en muchas partes por ahí.
1: Hola, don Chava, buenas tardes. Saludos a todos, auditorio. Es una fiesta universal. Es una fiesta de toda la iglesia. Es la Asunción de María, es uno de los cuatro dogmas de la Virgen María. Recordemos que la Virgen tiene cuatro dogmas: la Purísima Concepción, Siempre Virgen, Madre de Dios, y la Asunción de María, que hoy celebramos. Este dogma lo promulgó el Papa Pío XII en 1950. Entonces, desde entonces, el Papa declaró que la Virgen nunca, nunca sufrió la corrupción de un sepulcro, porque fue asunta en cuerpo y alma. Y es un dogma de fe. Cuando es un dogma, se debe de creer. No es que a ver si se cree, sino se debe de creer si realmente eres católico en este caso. Entonces celebramos ese gran acontecimiento y hay muchas, muchas anécdotas que se conocen. No, ciertamente no aparece la Asunción de María en los cuatro evangelios, pero por la tradición oral y por los evangelios apócrifos se conoce cómo fueron los últimos días de la Virgen María en la tierra, rodeada de los apóstoles. Ella murió. Se dice que, rapidito le cuento, que cuando se despidieron, cuando murió la Virgen, la llevaron a sepultar y no estaba Santo Tomás. Siempre Santo Tomás, ¿verdad? No estaba. Y entonces después le dijo a Pedro: permíteme irme a despedir de nuestra madre, ya no me despedí de ella, déjame ir al sepulcro, vamos a verla, deme permiso, quiero besar sus venerables manos. Y Pedro, el apóstol, le permitió ir. Cuando llegaron al panteón, abrieron no eran sepulcros como ahora, sino abrieron la tumba y abrieron el ataúd y ya no estaba la Virgen, solo había pétalos de rosa y un olor muy, muy profundo a rosa. Y entonces ahí se comprobó que la Virgen fue asunta en cuerpo y alma.
0: Por eso en el rosario, cuando haces la letanía, asunta al cielo.
1: Exactamente, sí.
0: Ándale, pues, qué chulada. Órale, pues sí, ahí la llevamos, sabemos mucho de esto. Ándale, pues, gracias, amigo Jesús Lara. Y bueno, pues aquí estamos, mis amigos, para llevarle el Bufadero Cristal. 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Nos vamos, evítame la pena, por favor, la adictiva. Buenas tardes.

Pues ya estamos de regreso. Saludo para el buen amigo Alejandro Guzmán, allá hasta Meritito Sur de la Ciudad de México, que nos está sintonizando. 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Así es, mi vaquerazo. Y bueno, mis vaqueros, pues nos vamos con más música. Quizá esto se llama Ojalá y te animes, Bobby Pulido. Bonito tema. Saludando a toda mi racita por allá que nos sintoniza en San Agustín Tezcaltitlán. Sí, por allá nos vemos el 26, 27, 28. Pero también saludo con gusto a mis amigos de San Bartolomé Villaguerrero. El 29, primeramente Dios, allá estaremos echándole grito al toro.

0: 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Vamos a ir a mensaje y regresamos.
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0: De regreso, ya estamos por acá, mis amigos, Rancho RM, los toros bélicos de Luis Enrique Ruperto, la loma de Teocalcingo. 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Sí, señor, hasta allá va el saludito para mi buen amigo. Y por aquí tengo saludos, claro que sí, con gusto van. Dice don Chava, le puedo mandar un saludo a mi abuelita María Zamora, que está cumpliendo años en San Mateo Coapesco, La Baja. Gracias, don Chava, pero con mucho gusto le mandamos el saludo a tu abuelita María Zamora, que Dios le permita vivir muchos, pero muchos años más, que Dios le dé larga vida y siempre sanita y contenta, feliz y adelante. Ándele, pues, felicidades, doña María Zamora, que Dios me la bendiga, pásela todo. todo dar. Y mi amigo Omar, allá en la colonia Doctor Gustavo Vaz, dice: ¿qué tal, don Chava? Buenas tardes. Nos puede mandar un saludo para Mayra Morales Baldomero, que hoy es su cumpleaños y que hoy sí nos dio tiempo a escuchar el mejor programa. Y a ese estado, mi amigo Omar, usted sí se la sabe. Dice otra: y muchas felicidades, pues, para Mayra Morales Baldomero, que se la pase bien ahorita, que se divierta lo grande, que viva su cumpleaños y muchos más que le vienen, que Dios le va a dar sanita y feliz y contenta con su familia y sus amigos. Felicidades para Mayra Morales Baldomero. Dice otro saludo especial para mi suegra, la señora Victoria Mendiola Villana, que el día de mañana cumpleaños y estamos en los preparativos para festejar su cumpleaños 87. Gracias a Dios, a ver si nos puede poner la canción de Gracias Señor de Joan Sebastián. Claro que sí, con gusto para la señora Victoria Mendiola Villana, que mañana cumple 87 años, los primeros 87, porque vienen muchos más, ¿verdad que sí, doña Victoria? Hay que pedirle a Diosito que le dé mucha, mucha vida y llena de salud. Y saludo a mi compa Gustavo, más bien Omar, y a toda la familia de la colonia Doctor Gustavo Vaz. Tenemos música, vaquero, vámonos riendo. Esto se llama Te lo estoy afirmando, Julián Álvarez, ya te lo dije, te lo aseguro, te lo estoy afirmando.

Vámonos riendo. 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Sí, señor. Ahí está el saludo para licenciado Fraín Valdés, para el señor padre, mi compadrito licenciado Jorge Valdés Mendieta. Ándele, pues. Y pues vamos a más saluditos, claro que sí, con gusto, aunque estamos por aquí puestísimos para irnos a disfrutar esta tarde a un cumpleaños. Ándale, pues, aquí está, dice: hola, don Chava, buenas tardes. Si me puede complacer con un saludo para mi sobrina linda Quetzal y Cerón Enríquez, que el día lunes es su cumpleaños, de parte de su tía Lupita, que la quiero mucho, y que tenga una excelente tarde, don Chavita. Gracias, Lupita, gracias, y muchas felicidades para tu sobrina linda Quetzal y Cerón Enríquez. Le adelantamos un saludo porque el lunes va a estar de manteles largos. Y por acá también tenemos música, ¿verdad, vaquero? Vámonos riendo. De una vez viene la música, esto se llama Almas Gemelas, El Trono de México.

0: discusión.
1: 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Pero también está el Mowgli y el Cobra Kai. 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Nos invitó también para estar el 28. Vamos a estar 26, 27, 28 allá. 29 ya se la saben, San Bartolomé Villa Guerrero. Dice, me puede mandar un saludo para mi sobrina Jessica Miranda, que va a cumplir 18 años en San Gabriel Zapayaucla. Ándele pues, dice, mi sobrina Jessica Miranda, que ya va a cumplir 18 años. Órale pues, el 18 de agosto. Ya merito. Oiga, ahí cómo va a ser, como por el martes, ¿no? Ándele pues, felicidades. Y por acá, también tenemos una invitación bien especial, mis amigos, porque ya se viene la fiesta de Tepoztepec, sí, ya se vienen los grandes jaripeos en Tepoztepec, Tenancingo, Estado de México. El día 12 de septiembre llegan directamente de Tetipá Guerrero, Rancho La Cruz, los toros benditos de Álvaro Serrano, en mano a mano con Rancho Tierra Santa de Gabriel Figueroa del Mogote Guerrero. Los jinetes son 5 de la motosierra y 5 de Los Ángeles del jaripeo del llavero de Coatlán, pero viene a ser una monta espectacular en los lomos del Rubicón de Rancho La Cruz, el Rey de México, el Borrego de Coatlán. También estará la banda Certao de Don Tino Barrios, a ver si nos echamos el son del muerto ahí en vivo, como lo grabamos. Ándale pues, pero el día 13, mis amigos, en Tepoztepec, siguen los jaripeos, llega Rancho Los Capulines de los hermanos Isojo. Para los soles llega la banda San Martín y para las montas los guerreritos de Villa Guerrero. Recuerde, 12 y 13 de septiembre, vámonos a los toros a Tepoztepec, Tenancingo, Estado de México, y vámonos a corte y regresamos. ¿Sí, verdad? Vámonos.
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Ya estamos de regreso. La flor de piña ya la andaba yo bailando. ¿Para qué me hablas? Andaba yo bien divertido. Vámonos, mis amigos. Los toros Transformers son de Rancho Barriga del señor Ariel Barriga de Lagunillas, Michoacán. El modelo, el jefe de jefes, adicto al peligro. Corre farolito, regalo del changuito Rolls Royce. Oiga, qué jugadón dio ayer allá en Puebla, la verdad, con su torada que trae el señor Ariel Barriga. Y hoy juegan allá en Indianápolis, por allá. En Indianápolis juegan el día de hoy, así es de que anda con todo en México y en Estados Unidos. De gira con todo, sí, señor. 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Los toros Transformers del señor Ariel Barriga de Lagunillas, Michoacán. ¿Cómo anda mi compa Lolo y toda mi racita de allá de Chiltepec? Por ahí le mando un saludo para el buen amigazo Manuel López, claro, con gusto. Y también para Elvia, Irma, Leticia y...

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Sí, señor. Ay, ay, ay, tengo saludos, fíjate que quiero mandar un saludo para mi amigo Misael allá en San Juanatzingo. Por allá nos invitaron para estar el día 9 por allá con ellos. Gracias por la invitación. Y también saludo para toda mi racita de Villaguerrero, para mi gente de Iztapan de la Sal, de Tonatico, a toda la gente de Tenancingo. Oye, ya no han mandado saludos a mis amigos del Mercado Riva Palacio aquí en Tenancingo. Tantos y tantos amigos comerciantes que tenemos aquí en el mercado, a todos. Frutas, verduras, carnicería.

Querías, semillas, todo lo que vendan ahí, todos los comerciantes, saludos, que vendan mucho, hay que pedirle a Dios que haya buenas ventas, también a los floricultores, claro que sí, que haya buenas ventas, ya que por ahí han dado bajita la cosa, ¿verdad? Pero que vendan mucho, sí, hay que comprar, hay que activar la economía local, hay que comprar aquí a toda la gente que es productora, a todos los del mercado, así, se siente bien bonito ir al mercado, comprar lo de la región y comprar todo lo que hay por acá, así de que saludos. Carnicerías, semillas, abarrotes, todo, frutas, verduras, que todo lo que ayuda. Nosotros ya vamos por el mandado, pero no precisamente de eso. ya va a llegar el mandado, amigo, ya llega. Ojalá y no se deshagan los hielos. No es cierto. Está haciendo calor. Vámonos a la casita, ya me dijo. Vámonos a la casita mejor, dice Juanma MS.

0: 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Fíjate que a mí me gusta invitar a la gente a estos eventos donde, pues la verdad, a practicar deporte, y ya sabes que aquí en Tenancingo se hace torneo de barrios, pero pues ahora viene el de mujeres, sí, el de las damitas, así de que preparen su equipo, damitas, por ahí, todas las colonias, todos los barrios de aquí de Tenancingo, pues de una vez váyanse preparando, oiga, porque ya viene el torneo Los Reyes del Barrio. Este año le da la oportunidad a las mujeres de participar en el torneo Los Reyes del Barrio, igual con las mismas reglas, las jugadoras tienen que pertenecer al mismo barrio, no se permiten refuerzos, todos los jugadoras tienen que ser de Tenancingo, y se van a regalar 8 franquicias para que puedan participar cada año, ya que en este torneo solo se puede participar si tienes franquicia. Hasta ahorita ya hay 4 equipos confirmados: La Ciénega, San Mateo, San Pedrito, Tecomatlán y Cepayaucla. El premio para la rama femenil va a ser de 50,000 pesitos y para la varonil de 120,000 pesos. La junta es este 22 de septiembre a las 7 de la noche en las oficinas de la Liga Dominical, ahí en el interior del Estadio Municipal de Tenancingo. Eso es todo, practicar deporte, fútbol de damas, las reinas del barrio. Ándale pues, vamos a corte, vaquero, regresamos. Empezamos.
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8: Ahí le va un saludo para el rancho Santo Toribio.
0: Ándale pues, ya estamos de regreso. 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Quiero mandar un saludo bien especial para mi amigo Beto, allá en su maderería, la Michoacana, en Malinalco. Hola, mi amigo Beto. Eso es echándole ganas al torneo. Las reinas del barrio y los reyes del barrio. Vámonos con music. Aquí está, mis amigos. Aquí está Nieves de Enero. Llévele, llévele la nieve, la nieve, la nieve. Ahí les van las Nieves de Enero. Es un saludo para Vampiro de San Miguel, de parte de Lluvia Bernal. Oye, qué bonitas, más bien qué sabrosas son las nieves de acá del Salitre, ¿verdad? Un saludo para mi gente del Salitre, que produce mucha nieve por ahí. Qué bueno, qué ricas son las nieves del Salitre. Saludos.

Bueno, pues dice, buenas tardes, mi amigo Don Chava. Estoy escuchando el Fadero Internacional 104.9 desde Costa Mesa, California, a favor de complacer con la canción de Así Soy y Así Seré de la dinastía de Tuzantla. Bueno, pues quiero mandarle un saludo para mi buen amigazo Iván Tomás Gómez, allá hasta Costa Mesa, California. Ahí le va el saludo y un abrazo a la distancia, mi amigo Iván Tomás Gómez. También para Sergio Anselmo Fermín, allá hasta Minneapolis, Minnesota. También va el saludo. Ándale, pues, y también el saludo para Tiberio García, que se encuentra en Santa Ana, Islahuatzingo, Tenancingo, de parte de Chocolatius Miranda. Ahí están los saludos, y lógicamente a mi comadre Lupe, ya está Eagle Eye, Texas, y a Aries, y a todos los que estén ahí, a toda la familia, mandamos saluditos súper especiales, pero también vamos a enviar música. Aquí están mis amigos, se llama Se Está Muriendo Un Corazón.

0: felicidades, muchas felicidades a todos aquellos que estén cumpliendo años, festejando su santo, celebrando algo muy importante en su vida. Que Dios me lo cuide y me lo bendiga y que le dé mucha salud hoy, mañana y siempre. Felicidades, happy day, today, tomorrow, forever. You know, okay. Fíjate que te decía que voy a ir a una fiesta y hoy es cumpleaños de mi concuña América, la esposa de mi cuñado el chino el Peralta. Hoy es cumpleaños de su esposa América Fonseca, ya me acordé, Fonseca, América Fonseca. Y bueno, pues hoy vamos a ir a la gorra, tú, ni de año. Pues ahí nos vemos, ándale pues, ahí estaremos primeramente Dios. Al ratito, felicidades América, pásala bien ahorito, que Dios te bendiga. Y que te dé larga vida y que cumplas muchos, pero muchos años más. Felicidades. Y bueno, pues ¿qué creen? Ya nos vamos. Quiero agradecer aquí a mi compañero, mi amigo Jesús Lara Camacho, mi vaquero enamorado. Y él también ya se va, ¿verdad? Ya, ahorita ya nos vamos. Y pues usted sigue aquí en la programación del 104.9. Usted ya sabe que aquí estamos 24-7, así de que no le pare a la buena programación de Cristal 104.9. Y bueno, vi como que iba a cerrar el micrófono, ¿no, verdad? No. Y bueno, pues ya sabe que el lunes yo los espero allá en el Comedor Chava. 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
1: Hoy no hay desgrañadero, hoy no viene...
0: Ahora no viene...
1: Hoy no viene, hoy no hay desgrañadero, no hay polémica.
0: Pero hay que mandarle un saludo.
1: De aquí 8 días, saludos a Cristian Valdés. Y bueno, sí, ya nos vamos también. Mañana por acá estaremos un rato y primero Dios el lunes, su servidor, 9 de la mañana.
0: Bueno, gracias. Pues saludos a Cristian Ochoa. Valdés, ¿verdad? Valdés.
1: De Ochoa.
0: ¡Mentira! ¡Era mentira!
2: ¡El menitio!
0: No es cierto, no, mi amigo. Vas a ver, ahora que nos vea, me va a golpear a mí, a ti no, pero a mí a lo mejor sí. ¡Ya nos vamos, oiga! Recuerde que sábado es fin de semana. Yo los invito a que haga lo que le dé su regalada gana. Yo soy Chava Romo, buenas tardes.
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Ya estamos de este lado a través de tu frecuencia, Cristal FM 104.9, y vamos a comenzar con la simplemente arrolladora, y se llama Si las miradas matan. Rafita, Chava, tus órdenes.

0: tal? Excelente tarde. Ya estamos un ratito a través de Cristal FM 104.9. Aprovechando para saludar a toda la gente que está de qué lado en la Unión Americana, www.radiocristal.mx. Mi Rafita, el día de hoy, saludando con todo gusto. Salvador Ángeles Robles. Y bueno, pues quédate con nosotros a través de la Plataforma Musical de México, porque tenemos en este sábado buena programación. ¡Ay, buena música! 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
0: Aquí están Los Ángeles Azules desde Iztapalandia, desde Iztapalapa. Belinda se llama por ella.
9: De México para el

0: comunícate con nosotros. Ya andamos activos el día de hoy. Dice Chava, mándale saludos a la familia Avilés. Acá en el negocio, Rosy ya anda activa, ¿verdad? Y la colonia San Ramón dice, por favor, mándale saluditos en esta tarde a toda mi familia que ya estamos aquí en el negocio, ok. Miki Díaz dice, Chama, por favor, saluditos para mi pequeña, para mi nieta. Cumplió 6 añitos en la semana. Ella se llama Angélica Guadalupe Guardián García, de parte de su mami Anaí, de su papá Luis, de su abuelita Miki, allá en el Santo Desierto. Que le vaya bonito. A cuidar a la nena. Excelente tarde, bonito fin de semana. Voy a la pausa y regreso.
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Vamos a disfrutar un poquito de los Cucucumbia Kings. ¿Te acuerdas de ese tema? Fuiste mala con mi corazón, con Intocable. El tema lo vamos a mandar para la familia Rodríguez Serrano, señora Ramona, para Laurita en el negocio. Excelente tarde.

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Esta canción es de Raúl Hernández, el Tigre Solitario. Y bueno, pues aquí está ya el Junior con este tema, se llama En la Habitación. 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

0: manejar con cuidado y a manejar con precaución. Sitio La Comporta ahí para Don Choco y para mi querido Benny. Excelente tarde, brother. ¿Cómo andamos? Todo muy bien, eso es todo, dice aquí, de este lado a la vuelta y vuelta. Sabadito, qué rico, es el tercer sábado ya del mes de agosto. Sábado para aprovecharlo. Vamos a tratar de aprovechar este fin de semana para nosotros. ¿Cómo sería? Eso es como una invitación para frenar el ritmo, para dejar de lado las exigencias de la semana y para dedicarnos un tiempecito de calidad. Si hay oportunidad este fin de semana para descansar, bueno, pues vayan, vamos a tratar de descansar para tener, por supuesto, una gran semana y para recargar energía. Excelente tarde. 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

desde Monterrey es Edwin Luna, la Tracalosa desde Monterrey, Concha, Conchita del alma. Ay, qué tema. Queda muy bien para esta tardecita. A manejar con cuidado y a manejar con precaución. Mi Rafita de este lado, Salvador Ángeles Robles, juntos a través de la plataforma musical de México.

0: para tratar de tener ahí en todos los sentidos el bienestar personal. Vamos a aprovecharlo. Hay muchos que aprovechan para disfrutar a la pareja. Vamos a descansar. Hay ideas para el descanso personal. Se recomienda de repente apagar el teléfono un ratito. Sabemos que ya es una necesidad. Estamos ya tan amarrados ahí al teléfono que es bueno dejarlo descansar un ratito. Vamos a tomar una siestecita o vamos a despejar la mente leyendo algo sin prisa. Para que tengamos, sin duda, un excelente sábado, una tardecita excelente, por supuesto, para descansar.
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Hay más para ti esta tarde. Cristal FM 104.9. Procura. Esto es de Chichi Peralta. Y lo vamos a mandar para la familia Salinas Gómez, para Jessy en Acatzingo, Tenancingo. Excelente tarde.

0: Ok, bueno, pues saludos para Vicky Anonales, dice Chava, saludos a mi sobrino, ayer estuvo cumpliendo años, el pequeño Jared, Mateo Jared Anonales González, dice mi sobrino, cumplió años el día de ayer, mándale su saludo de parte de la familia Ochoa Anonales acá en Miacatlán, Morelos, pues a consentirlo. Es sabadito para disfrutar un ratito con la familia y qué mejor que con el cumpleañero Vicky, a toda la gente de aquel lado de Mequiatlán. Para la señora Sofi Montero, ¿cómo anda, doña Sofi? Como todos los días en el 104.9. Excelente tarde. Voy a la pausa y regreso.
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0: Es el grupo Ladrón y se llama Si Fueras Mi Esposa.
1: Adiós, chiquita. Me encantas.
2: Adiós, Gary, querido.
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0: Repórtate con nosotros, el 714-140-770708. Mi querido Giovanni, mi querido Gio, ya anda de este lado, dice Chava, aprovechando, mándale saludos en este sabadito a mi hijo Ariel Giovanni. Él está por allá en Coatepec, Harinas, en Las Vueltas, Coatepec, y a mis papás en Chiltepec, mi mami, la señora Veneranda, mi papá, don Ernesto Sánchez, diles que les mando saludos desde la Unión Americana. ¿En dónde anda, mi Gio? ¿En dónde anda? Pórtese bonito, cuídese mucho. Ya sabe que acá desde México, mandando ahí toda la buena vibra. Échele ganas.
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0: de aprovecharnos a nosotros mismos, cuidando el físico, descansando, preparando una rica comida. ¿Qué hay para hoy? ¿Qué vamos a comer? Familia Vázquez Negrón, saludos. Dice para Emi, Juan, Jera, de parte de su mami que los quiere mucho. Vamos a tratar de apapacharnos en este fin de semana. Vamos a preparar una rica comidita, una comida sana. Vamos a tomar un regaderazo, un baño largo para descansar. Oye, el baño es mágico, ¿verdad? Definitivamente. Vamos a tener cuidado físico para que estemos bien descansados este fin de semana. Sal ahí a darte una vueltecita al parque. Hay que tener contacto con la naturaleza. Una caminata de 10, 15 minutos. Eso nos va a ayudar. Ok. Es fin de semana para apapacharnos. 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
0: 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Es mi banda, el mexicano de Germán Román.

0: los que ya están comiendo, provecho en esta tarde. Hoy estamos juntos a través de Cristal FM 104.9. Dice Chava, mándale saludos a Eder, mi querido Eddie, allá en la Loma de Teocalcingo, zona Tlahuica. Allá están las Torres Gemelas de la Loma. Ay, qué bonito. Ahí en la iglesia, ¿verdad? Echándole ganas a toda mi gente de aquel lado, pues ya saben que estamos saludando para la familia Ruperto, familia Castillo. Dice, complácenos, por favor, con algo de la banda más romántica de América, la banda Pequeños Musical. Lo buscamos y con todo gusto lo mandamos.
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Es un cover, tema de recuerdo al estilo de la número uno, la banda Recodo de Don Cruz Lizárraga, La Cama de Piedra. Eso es todo. A manejar con cuidado y a manejar con precaución.

0: Andamos con todo en esta tarde. Los mensajes, dice Chava, mándale saludos a la familia Ruiz, para Anita, para el buen Canelo. Dice, mándale saludos a nuestro pequeño, al buen Isaac, de parte de los patroncitos, a la familia Ruiz, allá en San José de Progreso, Coatepequerinas, ¿ok? Para mi tío Chendito, doña Gloria, hay venta el día de hoy, sopecitos, gorditas, guisaditos, ¡ay, qué rico! Un día de estos nos damos una vueltecita, ¿eh? Un día de estos, ¿verdad, mi tío Camo? Ahí el tío Chendo, saludos para el buen Sura, para Becky, para toda la familia. Vámonos a la pausa.
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0: Aquí está Sara Ángel y se llama Una Razón para Odiarte.

0: Es sábado, fin de semana, sábado 15, el día de hoy, tratando de aprovecharnos. Este fin de semana es de aprovecharnos a nosotros mismos. Vamos a tratar de mantener la mente en paz. Escucha la buena música del 104.9. Vamos a tratar de disfrutar de algo que te guste, que te apasione, para que tengamos, por supuesto, esta situación de apapacharnos en este fin de semana. El 714-140-7707 y el 714-140-7708. Dice Chava, mándale saludos a Lupita para Don Adán Tapia, acá en Santa Cruz Los Pilares. Don Adán siempre anda bien contento, esa buena actitud que contagia. Don Adán, le mandamos un abrazo en esta tarde de fin de semana.
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0: Ok, claro que sí, lo vamos a mandar. Dice algo de Cristian Nodal para la familia Ramírez en La Loma, allá en Tenango del Valle. A toda la gente de aquel lado, familia Maya, saludos para la señora Norma de parte de Ilse. Dice, para mi pequeña Zoe en esta tarde, algo de El Flaco, la del aventurero, ahí para el buen César. Lo buscamos y lo mandamos. Excelente tarde, Cristal FM 104.9. Nosotros ya casi nos vamos.
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La canción se llama A Donde Quiera Que Vayas, y a donde quiera que te encuentres te acompañamos. 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

0: Un gusto, un placer en esta tardecita, a esta hora, el día de hoy, en este sábado fin de semana. Nosotros ya nos vamos. Saludos a Rafita Madrid, que hoy anduvo de este lado en el fin de semana en la zona sur. Mi querido Rafita, ¿qué tal el calorcito? Sabroso, ¿verdad? Bueno, pues ya nos vamos. Mañana tempranito la Plataforma Musical de México en los Domingos de Cristal, así es que váyanse organizando. Salvador Ángel Robles, un abrazo, excelente tardes, fin de semana, Cristal FM 104.9. Bye bye.
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